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Es la hora cero, un minuto. Durante su larga carrera, Armstrong tocó y cantó con los más importantes instrumentistas y vocalistas, entre ellos con Jimmy Rogers, Bing Crosby, Duke Ellington, Fletcher Henderson, Bessie Smith y especialmente con Ella Fitzgerald. Armstrong grabó tres discos con Ella Fitzgerald: Ella and Louis, Ella and Louis Again y Porgy and Bess para Verve Records. 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

0: Muchas gracias.
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Es la hora 1:02. Tan pronto como cumplió 18 años, Tony Bennett fue reclutado por el ejército de los Estados Unidos para luchar en la Segunda Guerra Mundial en 1944. La experiencia lo convirtió en un pacifista de toda la vida, aunque luego enfrentó reacciones violentas por sus puntos de vista en lo que respecta a la guerra de Irak. Lo principal que saqué de mi experiencia militar fue darme cuenta de que me opongo por completo a la guerra.

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Es la hora 2:01. Los aportes de Charlie Parker al jazz acabaron dando lugar a un nuevo estilo, el bebop, que en un primer momento no siempre fue bien acogido entre los músicos más veteranos. En 1936, el baterista Joe Jones lo humilló en mitad de una improvisación por considerar que lo que estaba tocando no tenía ni pies ni cabeza. Para ello, desatornilló uno de los platillos y lo lanzó al escenario provocando un ruido ensordecedor. Charlie Parker captó el mensaje, guardó su saxo y abandonó el escenario llorando. La escena protagonizada por Joe Jones fue recreada en Bird, la película biográfica de Clint Eastwood, rodada en 1988, en la que Forrest Whitaker interpretaba el papel de Charlie Parker. Lo más curioso es que Joe Jones nunca hizo referencia a ese hecho a lo largo de su carrera, y eso que vivió 73 años. 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

La banda estadounidense de jazz The New Hot Five están en camino a la fama en internet luego de actuar en Francia para un público cautivado, aunque muy inusual. Se trataba de una manada de vacas, cuando uno de los miembros de la banda de jazz de Nueva Orleans comenzó a tocar When the Saints Go Marching In, las vacas que pastaban en el campo comenzaron a juntarse para disfrutar de la actuación. En el momento en que el resto de la banda se unió, todo el ganado se dispuso en línea para escuchar la música, según reporta un medio local. El conjunto The New Hot Five han estado juntos desde el año 2009. Se especializan en la música de Louis Armstrong, Sidney Bechet, Jelly Roll Morton y otras leyendas del jazz clásico. 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

Es la hora 4:01. Uno de los discos con canciones con mayor duración es el cuádruple compacto de John Coltrane, Live in Japan. Dicha obra consta de 4 CDs con 6 canciones y una duración total de 4 horas, 7 minutos y 1 segundo. La duración media de cada canción es de 41 minutos y 10 segundos. Dicho disco está editado a partir de unas grabaciones para una emisora japonesa en el año 1967. En esta obra nos encontramos con una versión de My Favorite Things de 58 minutos, siendo la canción más larga del disco. La más corta del disco es un Peace on Earth de solo 25 minutos. 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

Es la hora 5, 7 minutos. En 1939, Duke Ellington necesitaba una nueva canción para abrir su show en el Cotton Club de Harlem. Su colaborador y letrista habitual, Billy Strayhorn, le había dado indicaciones para llegar al apartamento de Ellington en el barrio de Sugar Hill, en Nueva York, diciéndole que tomara el tren A. Ellington le pidió que le mostrara la forma de llegar y Strayhorn compuso una melodía basada en los sonidos del tren. Ellington quedó encantado con la canción y la tocó esa noche en el Cotton Club, convirtiéndose en uno de sus mayores éxitos. 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
4: Nueva hora en la única radio de jazz de Buenos Aires. Vamos a escuchar artistas como Chet Baker, Charles Mingus, Betty Carter, Robbie Williams. Comenzamos con Louis Armstrong. Hello, Dali.

0: En Black y Solo Jazz, Madeleine Peru, Smile.
1: En Blackie 89.1 te contamos cómo están las calles de la ciudad.
0: Atención, un incidente en la autopista del oeste. Fue en el kilómetro 33, a la altura del puente Graham Bell, sentido a la ciudad. Atención, allí demoras también. Atención, Gorriti y Billinghurst, allí un incidente también. El SAME está trabajando en la zona. Atención. Los servicios del tren Mitre, Ramal Suárez, circula con demoras por problemas técnicos. El resto funciona con normalidad.
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0: Francisco.
1: Agosto, el mes del centenario de Tony Bennett.
0: High on a hill.
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0: Pipi Piazzolla, Trivium and Blackie. Peace.
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0: 8 horas 30 minutos, la temperatura en la ciudad ahora 9 grados, tenemos el cielo nublado y algunas lluvias para hoy. Mañana miércoles cielo nublado también, mínima 8, la máxima llegará a 15 grados.
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2: Vamos a recorrer artistas como Cecilia McLaurin-Salvant, Lau Fei, Samara Joy, Thelonious Monk. Comenzamos con Billie Holiday.

0: Sil McLaurin Savant. Blacky solo jazz anything but now.
1: En Blacky 89.1 te contamos cómo están las calles de la ciudad.
2: Atención, un incidente en la autopista 9 de Julio Sur, el carril central, está restringido sentido al centro. Esto es a la altura de Constitución. Atención, demoras desde allí hacia el ingreso de la ciudad. En cuanto a los servicios, trenes, subdesplazamiento todo horario.
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0: Muchas gracias. Muchas gracias.
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0: Michael Bublé, I get a kick out of you.
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2: 9:30, 10 grados la temperatura actual en la ciudad de Buenos Aires. Tenemos el cielo nublado y esperamos las lluvias para hoy. Mañana miércoles, cielo parcialmente nublado. La mínima 8, la máxima que esperamos 15 grados.
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1: Nueva hora en la única radio de jazz de Buenos Aires. Vamos a escuchar artistas como Gillespie, Diana Krall, Abby Lincoln, Katie Lang. Y vamos a comenzar con Anita O'Day, Sweet Georgia Brown.

0: Nora Jones, un Blackie solo jazz, Those Sweet Words.
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0: Continúan las demoras en autopista 9 de Julio Sur. El carril central está restringido, sentido al centro. Esto es a la altura de Constitución por un incidente en esa zona. En cuanto a los servicios, atención, el tren servicio Retiro Tigre con algunas demoras y cancelaciones. El resto funciona con normalidad.
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0: Gillespie en Black 89.1, el Lami.
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0: 10 horas 30 minutos, 10 grados la temperatura en la ciudad de Buenos Aires. Ahora tenemos el cielo nublado, tal vez queden algunas lluvias para hoy. Y mañana miércoles esperamos cielo parcialmente nublado, una mínima de 8, la máxima llegará a 15 grados.
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1: Nueva hora en la única radio de jazz de Buenos Aires y vamos a escuchar artistas como Brandon Sanders, Quinteto Urbano, Verónica Sala, Natalie Cole. Y comenzamos con Nat King Cole, Walking My Baby Back Home.

0: John Batiste y Randy Newman en Black Keys, solo jazz, Lonely Avenue.
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0: Algunas demoras quedan en la autopista 25 de mayo, sentido a Liniers Ezeiza, por las obras que se están haciendo en la rampa, y se cerró el ingreso de Lautaro durante un mes para realizar mejoras en las defensas de la autopista. En cuanto a los servicios, trenes, subtes y premetro, todo funciona a horario.
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0: Casal en Black y Solo Jazz. Escuchamos Wives and Lovers.
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0: 11 horas 30 minutos, 12 grados. La temperatura en la ciudad de Buenos Aires en estos momentos, tenemos el cielo nublado y las lluvias. Mañana miércoles esperamos cielo parcialmente nublado, mínima 8, la máxima llegaría a los 15 grados.
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1: Nueva hora en la única radio de jazz de Buenos Aires. Vamos a escuchar artistas como Christian McBride, Big Band, Billie Holiday, Iván Burasky, Bernasconi, John Pizzarelli, Tony Bennett. Comenzamos. En Blackie solo jazz, Johnny Hartman, Unforgettable.
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0: Escuchamos a Duke Ellington en Blackie Solo Jazz T42.
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0: 12 horas 30 minutos, 10 grados la temperatura actual en la ciudad de Buenos Aires. Tenemos el cielo nublado, esperamos las lluvias para hoy. Mañana tendremos el cielo parcialmente nublado, mínima 8, la máxima llegará a los 16 grados.
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0: Nina Simone en Black 89.1. Willow Whip for Me.
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0: El saxofonista Isaiah Collier muestra su faceta rhythm and blues y vocal en el EP Joy. El saxofonista y multiinstrumentista estadounidense lanzó un EP de 5 canciones publicado a través de Brownswood Recordings. En este trabajo de 27 minutos, el músico de 28 años se aleja de su habitual perfil de avant-garde para explorar el sonido rhythm and blues, el soul de raíz clásica, debutando como vocalista y sumando arreglos de cuerdas, teclados y elementos del pop de los años 60. El repertorio incluye piezas grabadas íntegramente por Collier en todos los instrumentos, Landscape of Dreams, pasajes sintéticos y la colaboración de su hermano, el baterista Jeremiah Collier.
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2: 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En la única radio de jazz de Buenos Aires. Vamos a recorrer artistas como Samara Joy, Oscar Peterson, Frank Sinatra, Jamila Burich. Comenzamos con Chet Baker. Like Someone in Love.

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1: 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Agosto, el mes de Tony Bennett en Blacky.
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1: ¿Sabías que antes de ser Tony Bennett, el pequeño Anthony Benedetto cantaba en las mesas de los restaurantes de Queens para ayudar a su mamá costurera? En este primer capítulo de nuestro homenaje por sus 100 años, en Blacky 89.1, viajamos a sus orígenes en Astoria. Capítulo 1. El chico de Astoria y el sueño americano. Buenos Aires respira jazz. En el aire de Blacky 89.1, iniciamos un viaje hacia el siglo de una leyenda absoluta, Tony Bennett. Antes de los escenarios mundiales y los trajes impecables, existió un niño en el barrio de Astoria, nacido en agosto de 1926. Su infancia estuvo marcada a fuego por la Gran Depresión económica y la trágica muerte de su padre cuando él apenas tenía 10 años. Fueron tiempos duros. Su madre, Anna, trabajaba largas jornadas como costurera para sostener el hogar. Para ayudarla, el pequeño Anthony salía a cantar en las mesas de los restaurantes italianos de la zona. En esos pasillos, rodeado del eco de las voces de los comensales y el aroma a café, descubrió que su voz tenía el poder de cambiar el ánimo de la gente.
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1: Pero la música no era su único refugio. El dibujo y la pintura aparecieron temprano en su vida, transformándose en una pasión idéntica a la de cantar. De hecho, llegó a estudiar diseño industrial antes de que el destino cambiara sus planes. Ese chico humilde de Queens, que llegó a cantar en la inauguración del puente Triborough, nunca olvidó de dónde venía. Sus raíces inmigrantes forjaron la honestidad de su arte, porque para entender la elegancia eterna de Tony Bennett, primero, hay que conocer el barro de Astoria. Agosto, el mes del centenario de Tony Bennett, en Blacky 89.1.

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1: ¿Qué tal? Muy buenas tardes. Bienvenidos a esta nueva emisión de la tarde de Blackie 89.1 en este martes 18 de agosto del 2026. 3 de la tarde, 3 minutos en todo el país y en estos momentos la temperatura en la ciudad de Buenos Aires 11 grados 6 décimas, la humedad 75%, cielo nublado. Hasta las 9 de la noche te vamos a acompañar con toda la información y, por supuesto, con lo mejor del jazz nacional e internacional. Te cuento que en los controles nos acompaña, como siempre, Hernán Gómez y quien te habla es Lucas Boltrino.
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1: En esta primera hora de clásicos vamos a disfrutar de Tony Bennett, Joel Ross, Chick Corea, Kurt Elling y muchos artistas más en la única radio de jazz de Buenos Aires.

0: Escuchabas a Barney Castle en Blackie 89.1 Mountain Swing.
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0: Atención automovilistas, hay un corte parcial en Directorio y Cachimayo por un incidente vial. Al mismo tiempo, hay un corte parcial en Avenida La Plata y Directorio por obras. Y en cuanto a los servicios, el tren Roca interrumpió el servicio Alejandro Korn Chascomús por un accidente. Por otro lado, las estaciones Tribunales de la línea D y General Urquiza de la línea E se encuentran cerradas por obras. El resto de las líneas de trenes, subtes y el premetro circulan a horario.
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0: 3 de la tarde, 18 minutos, y escuchabas a Hirofumi Asada en Blacky 89.1, North of the Border. 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

0: Alemán en Blacky 89.1, Estambul.
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0: Para lo que resta de este martes, se espera que continúe el cielo parcialmente nublado sobre la ciudad. Mañana miércoles se espera una jornada bastante similar a la de hoy, con cielo parcialmente nublado en prácticamente todo el día, chance de algunas neblinas durante la mañana, con una mínima estimada en 6 grados y una máxima de 15. Por último, este jueves se espera otra jornada con cielo parcialmente nublado en prácticamente todo el día, con una mínima estimada también en 6 grados y una máxima de 17. A las 3 de la tarde, 31 minutos, la temperatura en la ciudad de Buenos Aires es de 12 grados, la humedad 73%, cielo nublado.
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0: En el Just Now de esta hora, en Blackie 89.1, Joel Ross, Be Patient.
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0: Y ahora es momento de las primeras recomendaciones para que cortes la semana con el mejor jazz de la ciudad. Esta noche, a las 22:30 horas, estará la James Band con las canciones más icónicas del soundtrack de las películas de James Bond en Bebop Club, Uriarte 1658 en el barrio de Palermo. Nos vamos a este miércoles a las 22:30 horas, que habrá un ciclo dedicado a la música de Wayne Shorter de la mano de HBO en el Centro Cultural Nueva Uriarte. Uriarte 1289, también en el barrio de Palermo. 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

En el Blackie cover de esta hora, Kurt Elling, Norwegian Wood. Y en el mundo del deporte te contamos que hoy continúa la actividad para los equipos argentinos en las copas nacionales e internacionales. En primer lugar, por octavos de final de la Copa Libertadores, Independiente Rivadavia recibe a Fluminense en Mendoza desde las 19, luego de igualar sin goles en la ida, mientras que a las 21:30 horas, Independiente, digo Estudiantes, visita a Universidad Católica en Chile tras haber empatado 1-1 en el primer partido en La Plata. Por otro lado, por octavos de final, pero de la Copa Sudamericana, y también a las 19, Boca juega ante Recoleta en Paraguay con el 3-1 a favor del primer encuentro. Por último, desde las 17 y por octavos de final, pero de la Copa Argentina, Deportivo Riestra se mide ante Gimnasia en el Estadio de Defensa y Justicia, mientras que a las 21:15 será el turno de Banfield frente a Midland en el Estadio Nuevo Francisco Urbano de Morón. Y cerramos esta primera hora de clásicos en Blackie 89.1 con Anita Dondorf. I'm not supposed to be blue.

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0: En esta tarde de clásicos en Blackie 89.1 pasaba Charlie Parker, Night and Day.
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0: Atención automovilistas, está cerrado el ingreso a la autopista 25 de Mayo a la altura de Lautaro por obras. Se sugiere como alternativa usar el acceso de la calle Viel. En tanto, hay un corte parcial en Directorio y Cachimayo por un incidente vial. También hay un corte parcial en Avenida La Plata y Directorio por obras. Y en cuanto a los servicios, reiteramos que el tren Roca interrumpió el servicio Alejandro Korn Chascomús por un accidente. Por otro lado, las estaciones Tribunales de la línea D y General Urquiza de la línea E se encuentran cerradas por obras. El resto de las líneas de trenes, subtes y el premetro circulan a horario.
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0: pasaba Chet Baker con Making Whoopi en Blackie 89.1. ¿Y vos? ¿Estás listo para vivir el jazz como nunca antes? 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

0: suena Steve Lawrence en Blackie 89.1, All or Nothing at All.
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0: Para lo que resta de este martes, se espera cielo parcialmente nublado sobre la ciudad. Mañana miércoles se espera una jornada bastante similar a la de hoy, con cielo parcialmente nublado en prácticamente todo el día, con chance de algunas neblinas durante la mañana, con una mínima estimada en 6 grados y una máxima de 15. Por último, este jueves se espera que comience con cielo mayormente nublado durante la mañana y que vaya despejándose de a poco hacia la tarde-noche. La mínima estimada, 6 grados, máxima 17. A las 4 de la tarde, 31 minutos, la temperatura en la ciudad de Buenos Aires es de 12 grados, 2 décimas. La humedad, 73%, cielo nublado.
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Norah Jones, It's a Wonderful Time for Love, era lo que escuchabas en Blackie 89.1. Y en el mundo del tenis, hoy continúa la actividad para los jugadores argentinos en el Masters de Cincinnati. En estos momentos, en dobles, juegan Mariano Navone junto al chileno Alejandro Tavilo, frente al brasileño Marcelo Melo y el alemán Alexander Zverev, mientras que más temprano, Horacio Ceballos, junto al español Marcel Granollers, superó a la dupla compuesta por el norteamericano James Tracy y el portugués Francisco Cabral. Por último, más tarde, jugará Juan Manuel Cerúndolo ante el canadiense Félix Auger-Aliassime por un lugar en los octavos de final del certamen sobre superficie dura. Y a las 4 de la tarde, 44 minutos, seguimos en Blackie 89.1 y palpitamos lo que será el show dentro de unos meses. Ella es Melissa Aldana, Little Church.

Cover de esta hora pasaba Hugh Laurie, Six Cold Feet, tema número 3 de su primer disco Let Them Talk, publicado en 2011, y en donde podemos encontrar otros grandes clásicos como por ejemplo After You've Gone, en este caso junto a Dr. John, y también Battle of Jericho. Seguimos con mucho más en la tarde de Blacky 89.1 y llega Noah Levy y Shinpei Ogawa, I get a kick out of you.

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4: 5 de la tarde, 3 minutos, y en esta nueva hora de clásicos vamos a escuchar a Freddie Roach, Diana Krall, Shirley Horn, Miles Davis y muchos artistas más en la única radio de jazz de Buenos Aires.

0: Escuchabas a Duke Ellington en Blackie 89.1 con Cottontail.
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0: Atención automovilistas, reiteramos que está cerrado el ingreso a la autopista 25 de mayo a la altura de Lautaro por obras y se sugiere como alternativa usar el acceso de la calle Viel. Asimismo, hay un corte parcial en General Paz a la altura de Lope de Vega, mano al Riachuelo, por un choque. En tanto, continúa el corte parcial en Directorio y Cachimayo por un incidente vial. Al mismo tiempo, hay un corte parcial en Avenida La Plata y Directorio por obras y en cuanto a los servicios, el Tren Roca interrumpió el servicio Alejandro Korn Chascomús por un accidente. Por otro lado, las estaciones Tribunales de la línea D y General Urquiza de la línea E se encuentran cerradas por obras. El resto de las líneas de trenes, subtes y el premetro circulan a horario.
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Eddie Roach en la tarde de Blackie 89.1 Brown Sugar. Y en el plano cambiario te contamos que el Banco Central hoy volvió a informar la lista de principales variables e indicó que aumentaron las reservas luego del fin de semana largo. De acuerdo a la autoridad monetaria, se compraron 10 millones de dólares y los activos internacionales se incrementaron en 96 millones. De este modo, las reservas quedaron en 49.592 millones, mientras que el dólar oficial cerró en 1.515 pesos por unidad, por supuesto, según Banco Nación. Y continuamos con más clásicos en Blackie 89.1 y llega Ella Fitzgerald, I Only Have Eyes For You.

0: Era Diana Krall en Blackie 89.1 Popsicle Toes.
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0: Para lo que resta de este martes, se esperan buenas condiciones de tiempo sobre la ciudad con cielo parcialmente nublado. Mañana miércoles se espera una jornada bastante similar a la de hoy, con chance de algunas neblinas durante la mañana y cielo parcialmente nublado durante el resto del día. La mínima estimada, 6 grados, máxima 15. Por último, este jueves se espera otra jornada con cielo parcialmente nublado en buena parte del día y en este caso con una mínima estimada también en 6 grados y una máxima de 17. A las 5 de la tarde, 33 minutos, la temperatura en la ciudad de Buenos Aires es de 12 grados 2 décimas, la humedad 70%, cielo nublado.
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En el Blackie cover de esta obra, Brad Meldow, Blackbird, este clásico de los Beatles que podemos encontrar en el disco The Art of the Trio Volume 1, lanzado en 1997 y en donde contó con Jorge Rossi en la batería y Larry Grenadier en el bajo. 5 de la tarde, 44 minutos, y es momento ahora de Shirley Horn, Come Back

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0: 6 de la tarde, 7 minutos, y escuchabas en Blackie 89.1 Kenny Burrell, Midnight Blue.
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0: Atención automovilistas, se presentan demoras en varios accesos y salidas de la capital, como por ejemplo en la autopista Cantilo, en la zona de Núñez, al igual que en el puente La Noria, mano a provincia, y en la autopista Richeri, en el ingreso a la autopista de Lepiane. Lo mismo pasa en la autopista General Paz, mano al Riachuelo, entre acceso norte y acceso oeste, y también en la autopista 25 de Mayo, a la altura de Varela, mano al centro, luego de un incidente vial. En tanto, continúa el corte parcial en Directorio y Cachimayo por un choque, al igual que en Corrientes y Agüero. En cuanto a los servicios, el tren de la costa circula con demoras. Por otro lado, las estaciones Tribunales de la línea D y General Urquiza de la línea E se encuentran cerradas por obras. El resto de las líneas de trenes, subtes y el premetro circulan a horario.
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0: Las 6 de la tarde, 13 minutos, y pasaba Bobby Troop, They Can't Take That Away From Me. 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

0: Era Walter Malosetti con Apasionado en Blackie 89.1.
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0: Para lo que resta de este martes, se esperan buenas condiciones de tiempo sobre la ciudad con cielo parcialmente nublado. Mañana miércoles se espera una jornada bastante similar a la de hoy, con algunas neblinas durante la mañana y cielo parcialmente nublado durante el resto del día. La mínima estimada, 6 grados, máxima 15. Por último, este jueves se espera una jornada también con cielo parcialmente nublado en prácticamente todo el día, y en este caso la mínima estimada 8 grados, máxima 17. A las 6 de la tarde, 30 minutos, la temperatura en la ciudad de Buenos Aires es de 11 grados 4 décimas, la humedad 72% y el cielo está parcialmente nublado.
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En el Blackie cover de esta hora escuchabas a Samara Joy, Flor de Lis, Upside Down. Este sencillo lanzado a mediados de este 2025 y que se publicó antes de una gira por Sudamérica con ilustración de la brasileña Ana Cunha en la portada. Quédate en Blackie 89.1 porque ahora llega Anita O'Day, Take the A Train.

0: Fogo y su banda estarán repasando 50 años de trayectoria en Bebop Club, Uriarte 1658 en el barrio de Palermo. En tanto, también mañana miércoles y también a las 20 horas estará el trío de Adrián Mastrocola en Jazz Boyer, Posadas 1557 en el barrio de Recoleta. Por último, también mañana miércoles y también a las 20 horas estará el cuarteto Vega, Tamburo, Sánchez, Goicoechea en el Centro Cultural Nueva Uriarte, Uriarte 1289 en el barrio de Palermo. 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

0: escuchaba a Thelonious Monk en la tarde de Blackie 89.1 Straight No Chaser.
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0: Atención automovilistas, se presentan demoras en varios accesos y salidas de la capital, como por ejemplo en la autopista Cantilo, en la zona de Núñez, al igual que en el puente La Noria mano a provincia, y en la autopista Richeri en el ingreso a la autopista de Lepiane. Lo mismo pasa en la autopista General Paz mano al Riachuelo, entre acceso norte y acceso oeste. En cuanto a los servicios, las estaciones Tribunales de la línea D y General Urquiza de la línea E se encuentran cerradas por obras. El resto de las líneas de trenes, subtes y el premetro circulan a horario.
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0: Rest en Blackie 89.1. 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En el plano económico, el gobierno anunció más temprano que durante julio se consiguió superávit financiero. De acuerdo a los datos del sector público nacional, el saldo a favor es de 244.897 millones de pesos en el séptimo mes del año. Asimismo, se indicó que en los primeros 7 meses del año se acumuló un superávit primario de aproximadamente un 0,9% del PBI y un superávit financiero de aproximadamente un 0,1% del Producto Bruto Interno. 7 de la tarde, 22 minutos. En estos momentos, la temperatura en la ciudad de Buenos Aires, 10 grados 8 décimas. Llega Nat King Cole, Nature Boy.
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0: Billie Holiday en Blackie 89.1, Baby, Won't You Please Come Home.
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0: Para lo que resta de este martes, se esperan buenas condiciones de tiempo sobre la ciudad con cielo parcialmente nublado. Mañana miércoles se espera una jornada bastante similar a la de hoy, con algunas neblinas durante la mañana y cielo parcialmente nublado durante el resto del día. La mínima estimada 6 grados, máxima 15. Por último, este jueves se espera otra jornada bastante similar a la de hoy, con cielo parcialmente nublado en prácticamente todo el día. En este caso, la mínima estimada 8 grados, máxima 17. A las 7 de la tarde, 29 minutos, la temperatura en la ciudad de Buenos Aires es de 10 grados 8 décimas, la humedad 76% y el cielo está algo nublado.
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0: Escuchabas a José James, Diana Javar y Evan Dorsey, On and On.
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0: Somi presenta su nuevo álbum. La vocalista nominada al Grammy lanzó su nuevo trabajo, What Does It Take to Bloom, a través de su propio sello, Salón Africana. El álbum representa su primer conjunto de canciones originales en 6 años y fue grabado en un itinerario internacional entre Dakar, Lagos, París y Nueva York. Con un repertorio que fusiona el jazz, el soul, el high life y el spoken word, el material explora temáticas de identidad, duelo y sentido de pertenencia a través de cortes de difusión como We Are All Falling y Sometimes Love.
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Era George Garzón junto a Chris Crocco, Dennis Irwin y Pete Zimmer en Blackie 89.1 I Remember. En estos momentos en la ciudad de Buenos Aires, 10 grados 8 décimas la temperatura en la ciudad de Buenos Aires, la humedad 76% y el cielo está algo nublado. Cerramos esta hora de clásicos con el Branford Marsalis Quartet, Stepping on the Blues.

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2: Las 8 de la noche, un minuto, y en esta nueva hora de clásicos vamos a escuchar a Sarah Vaughan, Barney Kessel, Frank Sinatra, Delfina Oliver y muchos artistas más en la única radio de jazz de Buenos Aires.

0: Pasaban las Bourbon Sweethearts en Blackie 89.1 Big Brown Eyes.
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0: Atención automovilistas, se presentan demoras en varios accesos y salidas de la capital, como por ejemplo en la autopista Cantilo en la zona de Núñez, al igual que en el puente La Noria mano a provincia y en la autopista Richeri en el ingreso a la autopista de Lepiane. En tanto, continúa cerrado por obras el ingreso de Colombres de la autopista 25 de Mayo mano a Liniers y como alternativas se sugieren los accesos por Catamarca o por Biel. En cuanto a los servicios, las estaciones Tribunales de la línea D del subte y General Urquiza de la línea E se encuentran cerradas por obras. El resto de las líneas de trenes, subtes y el premetro circulan a horario.
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0: Escuchabas a Sarah Vaughan en la noche de Blackie 89.1 Tenderly.
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0: Y es momento de las últimas recomendaciones para que cortes la semana con el mejor jazz en vivo. Mañana miércoles a las 20 horas estará Sacrum en el marco de la gira presentación de su disco titulado En Vivo en Virasoro, pero el show será en este caso en The Lift, Godoy Cruz 1967 en el barrio de Palermo. También mañana miércoles, pero a las 20:30 horas, estará el quinteto de Mati Méndez en Virasoro, Guatemala 4328, también en el barrio de Palermo. 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

0: Flaky cover de esta hora, escuchabas a Elizabeth Karayekov, Independent Women.
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0: Para lo que resta de este martes, se esperan buenas condiciones de tiempo sobre la ciudad con cielo parcialmente nublado. Mañana miércoles se espera una jornada bastante similar a la de hoy, con cielo parcialmente nublado en prácticamente todo el día, con una mínima estimada en 6 grados y una máxima de 15. Por último, este jueves se espera otra jornada similar a la de hoy, con cielo parcialmente nublado en prácticamente todo el día y también con un leve aumento de las temperaturas. La mínima estimada, 8 grados, máxima 17. A las 8 de la noche, 30 minutos, la temperatura en la ciudad de Buenos Aires es de 10 grados, 4 décimas. La humedad 75%, cielo algo nublado.
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Era Frank Sinatra en la noche de Blackie 89.1, Nice Work If You Can Get It. Y actualizamos la información más importante del deporte, y en estos momentos, a los 79 minutos de partido, Boca le está ganando a Recoleta por 4-0 como visitante en Paraguay, y de este modo está clasificando a cuartos de final de la Copa Sudamericana. Al mismo tiempo, a los 79 minutos de partido, Fluminense le está ganando por 1-0 a Independiente Rivadavia como visitante, pero por los octavos de final de la Copa Libertadores, y de esta manera el conjunto mendocino con este resultado se está quedando eliminado del certamen. Recordamos por último que a las 21:30 horas, también por Copa Libertadores, jugará Estudiantes como visitante frente a Universidad Católica en Chile, en donde el global hasta el momento es 1-1. Y seguimos en Blackie 89.1, y es momento de Commodore junto a Gastón Jalef y Adriana Camacho, 1-1.

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1: Y de esta manera llegamos al final de esta edición de La Noche de Blacky 89.1. A cargo de la puesta al aire estuvo con nosotros, como siempre, Hernán Gómez. Yo soy Lucas Boltrino y nos reencontramos mañana miércoles desde las 15 horas para disfrutar de una nueva velada a puro jazz. Nos vamos escuchando a Delfina Oliver, All I Want. Que tengas la mejor de las noches.

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